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0: saben aquel que tienes un tío que va al otorrinolaringólogo? Dice, mira, doctor, digo, vengo porque tengo un problema. Digo, ¿qué le ocurre? Digo, que mi esposa está muy mal de la escucha. No oye muy bien. Digo, ¿dónde está su esposa? Digo, aquí está el problema, doctor. Que no quiere venir. Que digo que son manías mías, que yo estoy loco, que ella está bien. Digo, pero si no me trae a su esposa, ¿cómo quiere que yo le haga un diagnóstico? Digo, doctor, digo, piense algo porque estamos a punto de separarnos. Yo estoy muy enamorado de mi mujer y no la quiero perder.
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0: Digo, mire, digo, no sé. Digo, lo único que se me ocurre es que usted cuando llega a su casa la llama por su nombre. Y la va llamando hasta que ella le oiga. Y cuando ella le conteste, usted mide la distancia entre usted y ella, 6 metros, 3 metros, 5 metros. Usted viene y me dice la distancia que había y así obre el grado de sordera que tiene. Digo, gracias, doctor, Dios ha salvado usted tu matrimonio. El tío arriba a casa y nada más abrir la puerta, digo, ¡Amparo! Entra el recibidor. ¡Amparo! Silencio. Entra el pasillo. ¡Amparo! Llega al comedor. ¡Amparo! En esto que arriba la cuina, la mujer estaba fregando platos. El tío se le pone a la espalda, detrás, a un palmo del cogote. Y le digo, ¡Amparo! ¿Qué coño quieres? Te he contestado 4 veces ya, hombre.

Dice que es un tío que entra a un bar y le dice a unos camareros, una botella de whisky. Le sirve la botella, el tío la destapa, cluc, cluc, cluc, cluc, cluc, cluc, cluc, cluc, cluc, cluc, cluc, cluc, cluc, cluc, cluc. Al rato dice, camarero, media botella de whisky. Le sirve la media botella, el tío la agafa, pum, pasa la foto. Al rato dice, camarero, un whisky. Le sirven el whisky, el tío se lo bebe. Tío, camarero, medio whisky. Le sirven el medio whisky. Yo no sé qué me pasa, que cuanto menos bebo, más borracho estoy.

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2: Hola, tiene 16 nuevos mensajes y su buzón de voz está casi lleno. Las personas que le llamen no podrán dejarle un mensaje si no corre alguno que ya no desee guardar. Gracias.
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5: 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Vamos, un come coco.
6: Que se está modernizando por aquí al lado, que se están arreglando una asistencia tal. Digo, muy bien, sí. Adiós.
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8: Decía que estaba haciendo una encuesta de los gastos que tenía una familia, etcétera, etcétera. Bueno, y me tuvo casi 3/4 hora.
3: ¿Quién te llama para hacerte encuestas telefónicas?
9: Las de Movistar. Y lo Movistar, ¿eh?
3: Claro. ¿Qué empresa le llamaban?
5: Una de que pertenecía a Telefónica.
9: Y me llama en clase, encima.
3: En clase tienes que apagar el teléfono.
9: Pero a veces me olvido, ¿sabes?
3: Es difícil acordarse de todas las cosas en esta vida. Yo voy a ver cómo usted reacciona ante una encuesta telefónica y le voy a decir lo que hace bien y lo que hace mal. Ring, ring.
5: ¿Diga?
3: ¿Podemos hacer unas preguntitas, señor?
5: Pues sí.
3: Ring, ring.
10: Hola, ¿sí?
3: Hola, mira, podrían hacer unas preguntas.
10: Ostras, perdona, es que se me acaba de ficar a plorar el nen.
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3: 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Disculpe, senyora, ¿qué podríamos hacerle algunas preguntas?
5: Según de las que sea.
3: ¿Es peligroso para el estómago mezclar Coca-Cola con Bailey?
5: ¿Con qué?
3: Coca-Cola con Bailey.
5: ¿Qué es Bailey?
3: Ahora vamos a hacer ver que usted llama a Telefónica y le pide que no le llamen más. Adelante, coge el teléfono.
8: Escuchen, por favor. Me hacen repetidas llamadas por teléfono y estas llamadas me molestan. Por favor, no me llamen más. Gracias.
3: Entonces usted tiene que decirle, no me llamen más.
5: Oiga, estoy cansado y estoy aburrido de que me llamen. No quiero que me molesten más, por favor.
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